0: Hey,
1: Hola, sí, eres lo mejor.
0: hola, Andrés.
1: Eres todo lo mejor, Glassy.